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La expresión al otro lado posee una fuerza evocadora que trasciende su aparente sencillez. En ella hay una frontera, hay distancia y hay promesa. Hay separación, pero también la posibilidad de encuentro. Cuando hablamos del otro lado, reconocemos que existe un límite, una puerta cerrada, una línea dibujada, un umbral invisible, que más allá de ese límite se despliega algo distinto, quizás transformador. En su dimensión más tangible, al otro lado señala un espacio físico, el otro lado de la calle, del río, del mar, de una pared o de una frontera. Sin embargo, incluso en esos casos concretos, la expresión contiene ya una carga simbólica. El acto de cruzar implica decisión, movimiento y, en cierto modo, riesgo. El límite no solo separa espacios, sino que también divide experiencias. Pero la verdadera riqueza de la expresión se revela cuando se expande hacia lo metafórico. Al otro lado puede ser el territorio del cambio, el otro lado de la infancia, el otro lado del miedo, el otro lado del fracaso. Es el instante en el que algo termina y otra cosa comienza. Y en ese sentido se convierte en el umbral, en un umbral vital, en una transición que transforma a quien se atreve a cruzarlo. Al otro lado también puede aludir a la alteridad, al otro lado de como aquello que no soy, lo diferente, lo desconocido. Puede ser otra cultura, otra forma de pensar, otra sensibilidad. De ahí el mirar al otro lado también es entonces un ejercicio de apertura y de empatía y cruzarlo, un acto de diálogo. Sin embargo, esa diferencia puede generar tanto curiosidad como recelo. Lo que está al otro lado puede fascinar o inquietar. Y es precisamente en esa inquietud donde aparece el misterio. Al otro lado puede sugerir lo invisible. En otro lado, el otro lado del espejo, de la noche, del silencio, es el territorio de lo oculto, de lo que no se ve, pero que se intuye. Y ya expresiones como al otro lado nos evocan dimensiones paralelas, secretos guardados tras la puerta entreabierta, voces que llegan desde un lugar que no alcanzamos a comprender. El otro lado puede ser más allá, el mundo de los sueños, la memoria, o incluso aquello que se encuentra más allá de la vida. Y puede ser el otro lado de una discusión, la otra versión de la historia, la perspectiva que no hemos querido mirar. Y en ese caso cruzar al otro lado implica cambiar de punto de vista, cuestionar certezas, aceptar matices. Incluso en el ámbito comunicativo, al otro lado puede referirse a quien escucha en una llamada, a quien lee en una pantalla, a quien está detrás del receptor, como en este momento vosotros y vosotras, a esa presencia intangible que responde desde la distancia. Y allí también existe un puente invisible que conecta dos mundos. Así, al otro lado nos funciona como una metáfora universal del límite y la trascendencia. Es separación, es promesa, es frontera y es tránsito, es misterio y revelación. No define un lugar concreto, sino una tensión permanente entre lo conocido y lo desconocido, y quizá por eso nos resulta tan sugerente, porque siempre deja abierta la pregunta, siempre invita a imaginar qué nos espera si decidimos cruzar al otro lado. Hoy en Aprendí de Búho, al otro lado.

0: ¿Qué le pasa a la pupilla?
1: Tiene la mirada cansada y la leche apestosa. Hay que llevarla al agujero a comer hierbas. Cristina.
0: Sí.
1: Tu misión es ordeñar a la pupilla. Hay que vaciarla porque tiene la leche infectada.

0: Cómete esto, bonita. Te sentará bien.
1: ¡Qué asco! ¡Buah! ¡Qué peste! ¡Qué mal huele!

0: Abuelo, ¿qué hay al otro lado del agujero?
1: Lo mismo que aquí o parecido. Al otro lado estáis vosotros.
0: ¿Mm? ¿Nosotros estamos aquí?
1: No, aquí solo estoy yo. Dentro de poco me acompañará la pupilla.

La expresión al otro lado parece sencilla, casi cotidiana, pero en realidad condensa una de las intuiciones más antiguas y persistentes de la humanidad, la conciencia del límite y la sospecha de que más allá de ese límite existe algo distinto, bien sea algo tangible, algo simbólico, algo metafórico. Desde los mitos fundacionales hasta las teorías científicas contemporáneas, pasando por la filosofía, la literatura y las culturas, la idea del otro lado ha servido para pensar de todo: la muerte, el conocimiento, la alteridad, el misterio o la transformación. En las religiones antiguas el otro lado se asoció con el más allá. En la tradición griega el alma debía cruzar hacia el Hades, atravesando el río guiada por Caronte, ese paso que implicaba tránsito y juicio, separación y destino, o lo mismo en Egipto, ese viaje al mundo de los muertos que estaba descrito con minuciosidad el ritual en el libro de los muertos, donde el alma debía superar pruebas antes de alcanzar la vida eterna. Siglos más tarde en Europa, la Europa medieval, Dante Alighieri ya también representó ese viaje espiritual en la Divina Comedia, estructurando el más allá como un itinerario moral. Sin embargo, la noción de un otro lado trasciende y no es exclusiva de Occidente. En el budismo, el concepto nirvana alude también a un estado más allá del sufrimiento y del ciclo de renacimientos. O el hinduismo, la liberación espiritual se denomina moksha y supone trascender la rueda del samsara. En la tradición mesoamericana, también mexicana, el destino de muchas almas era Mictlán, un espacio al que se accedía tras un complejo recorrido. Y en la cosmovisión andina, el Ucupacha representa también el mundo interior o subterráneo complementario al mundo visible. Así que, como vemos en muchas culturas, este concepto del otro lado ha existido desde hace mucho tiempo. En algunas culturas africanas subsaharianas, el mundo de los ancestros no está lejos, sino al otro lado de una membrana simbólica que convive con el presente. En todos estos casos, el otro lado no es mera negación de la vida, sino continuidad bajo otra forma. La frontera no clausura, sino que se transforma. Así, la filosofía convirtió esa intuición religiosa en problema conceptual. Algunos pensaron que el mundo sensible es apenas una sombra del auténtico mundo de las ideas y la verdad habita al otro lado de las apariencias. Es el caso, por ejemplo, de Platón. O más tarde, Kant distinguiría entre el fenómeno y noumeno, marcando un límite infranqueable para el reconocimiento humano. Y en el siglo XX, pues Emmanuel Levinas situó al otro lado, en el rostro del prójimo, la alteridad como fundamento ético. Si seguimos con otras tradiciones filosóficas, también han pensado en ese límite, en el taoísmo, en el equilibrio entre el yin y el yang, expresado como la coexistencia dinámica de polos complementarios. No hay posición absoluta, sino tránsito continuo entre los lados. Y en la filosofía japonesa, el concepto de ma sugiere el espacio intermedio, el umbral, como lugar significativo. Y así, el otro lado puede no ser un territorio fijo, sino una relación. También la historia de las exploraciones geográficas es, en cierto modo, la historia literal de la búsqueda del otro lado. Durante siglos, el océano fue frontera y misterio. Así que cuando se descubrió, bueno, el Atlántico como océano en 1492, a ese otro lado al que se llegó, puede ser una conjetura para convertirse realmente en continente o en Oceanía. Las migraciones polinesias que demostraron que el horizonte no era límite, sino puente. En Asia, la ruta de la seda también conectó mundos para que muchos existían como rumores lejanos. Y cada travesía amplió el mapa físico y también el mapa mental. Es cuando algo no se sabe, se ve como el otro lado, más allá. En la literatura y el arte, el otro lado también ha sido un recurso privilegiado para explorar la identidad y el cambio. En Alicia a través del espejo, de Lewis Carroll, también cruzar ese espejo implica ingresar en un mundo donde las reglas se invierten.
o el motivo aparece también en relatos sufíes, en esos cuentos japoneses donde los espíritus, y en narraciones latinoamericanas donde la frontera entre lo real y lo fantástico es porosa. En muchas tradiciones orales indígenas, atravesar al otro lado significa entrar en el territorio de los espíritus o en el tiempo mítico. Más adelante, la psicología moderna será quien traslada la frontera al interior del sujeto. Sigmund Freud describió el inconsciente como ese otro lado de la mente que determina conductas y deseos. O Carl Gustav Jung, que también amplió la noción hacia el inconsciente colectivo, un estrato compartido por la humanidad. En muchas tradiciones chamánicas, el viaje al otro lado es literalmente en términos simbólicos. El chamán cruza a un plano espiritual para obtener conocimiento o sanar. Y la ciencia también, por su parte, ha redefinido constantemente sus propios límites. Con la relatividad de Albert Einstein, el espacio y el tiempo dejaron de ser absolutos. La física cuántica reveló un nivel de realidad que contradice la intuición cotidiana. Las teorías del multiverso plantean incluso la posibilidad de otros universos coexistiendo con el nuestro. El otro lado se desplaza así hacia lo microscópico y lo cósmico. Víctor Turner también desarrolló la teoría de la liminalidad desde el enfoque de la antropología. Los ritos de paso sitúan al individuo en un estado intermedio entre mundos. El umbral no es siempre borde, sino un espacio cargado de significado. La fenomenología de Edmund Husserl también reflexionó sobre los límites de la experiencia y la realidad, sobre lo que se muestra y lo que permanece oculto. Y en el ámbito social y cultural contemporáneo, al otro lado puede ser esa frontera migratoria, la división ideológica, la brecha digital. Todo eso también puede representar el otro lado. Puede ser el otro lado de la pantalla, donde, como decíamos antes, alguien nos escucha o responde desde una presencia invisible, y también la memoria histórica, aquello que quedó silenciado y que espera ser reconocido, también es ese otro lado. A lo largo de las culturas y de los siglos, esta expresión al otro lado ha conservado una estructura común, y es que presupone un límite y despierta el deseo o también el temor de cruzarlo. Al otro lado puede ser promesa de salvación y también, a su vez, puede ser un sentimiento generalizado, un espacio de peligro, un territorio de conocimiento, una región de misterio. Puede ser trascendencia espiritual, exploración geográfica, profundidad psicológica o hipótesis científica. Quizás su persistencia se explique porque el ser humano es, por naturaleza, un habitante de fronteras. Vivimos en el borde entre lo que sabemos y lo que ignoramos, entre lo que somos y lo que podríamos ser, y siempre más allá del horizonte inmediato intuimos que existe algo más, algo que nos llama desde el otro lado.

0: Dios mío,
1: ¡socorro!
0: ¡Beatriz! ¡Agárrate a mí! ¡Agárrate! ¡Agárrate, pequeña!
2: ¡Respira! ¡Agárrala bien! ¡Casi lo he conseguido!
0: ¡Ya
2: tengo las dos! ¡Respira! ¡No las sueltes! ¡Respira!
0: ¡Agárrate! ¡Atrás!
3: ¡Esa no es Carolán!
4: ¡Maldita seas!
3: No se acerquen. No se acerquen, tiene a las niñas y ahora les quiere a ustedes.
5: ¿Pero de qué habla?
3: El predicador ha vuelto. Sabe que mientras a este lado quede alguien que las quiera, será posible hacerlas volver.
6: ¿Cómo sabía que no era Carolán?
3: Lo que me sorprende, querida, es que no lo hayan notado ustedes.
5: ¿Quién demonios es usted?
3: Una de las extrañas psiquiatras de su cuñado. Carol Ann y Donna no están en esa habitación.
5: Pues alguna maldita cosa tiene que haber ahí.
3: Claro que sí. Cólera, furia y maldad están en esa habitación. ¿No sienten el frío? Él devora el calor. La energía está acumulando fuerzas. Tenemos que encontrarlas antes de que sea demasiado fuerte.
6: Si Donna y Carolán no están en esa habitación, ¿dónde están?
3: Al otro lado.
7: La única forma de llegar al otro lado es cambiar de camino. Mirar hacia atrás es un proceso que no ayuda a nadie. Bueno, puede mantenernos esa referencia, pero normalmente eres el creador de tu propia historia sana y es posible seguir adelante. No hay vía para encontrar un camino transitable de bienestar sin que comencemos a aprender cómo gestionar y superar las piedras que distorsionan la trayectoria. Y esos obstáculos siguen en medio y tropezamos con ellos de una vez, aun cuando tratamos de salir de donde estamos e ir hacia el otro lado. Esto ocurre porque nos hemos obsesionado con volver atrás y seguimos anclados, ancladas con los pies en ese camino que tanto daño nos ha hecho, en lugar de tomar otro que permita avanzar. Sin embargo, parece lógica la dificultad que nos supone hacerlo, pues hasta la lluvia más suave si moja se nota. Hacer el camino al andar o buscar uno nuevo. Hablábamos hace poco de las encrucijadas, de los cruces de caminos. Dejar el pasado a un lado implica sanar heridas y las heridas necesitan también su periodo de cicatrización y sutura. Los bloqueos emocionales que se ocasionan a raíz de ellas nos obligan a parar en seco y volver a reencontrarnos, reconocernos, pues solo de esa manera seremos capaces de entablar nuevas relaciones y poder avanzar. Y así en ese sentido nos sentimos desprotegidas, desprotegidos, al descubrir que nuestras verdades se modifican continuamente y que tarde o temprano todos y todas nos vemos forzados a perder para poder seguir ganando. Con el tiempo, con constancia y poco a poco. El nuevo camino será, pues, la prueba que necesitábamos para llegar a ese bienestar emocional, ese que tanto ansiamos. Y a veces este llega de forma de curvas pronunciadas y baches que hay que aprender a manejar. No es una senda transitable, así que los caminos para llegar a ese punto pueden ser muy diferentes. Donde haya un árbol que plantar, plántalo tú. Donde haya un error que enmendar, enmiéndalo tú. Donde haya un esfuerzo que todos esquivan, hazlo tú. Sé tú, pues, quien aparta la piedra del camino. Gabriela Mistral.
8: Cada año
7: año se celebran múltiples conferencias y actos públicos con motivo del Día Mundial del Alzheimer, y el propósito suele ser siempre informar a la población de pues esta enfermedad que continúa siendo una de las más desafiantes del siglo XXI. No es solo una patología neurodegenerativa, sino que es una experiencia profundamente humana que afecta tanto a quien la padece como a su entorno. Y el olvido progresivo desdibuja recuerdos, referencias e incluso aspectos de la propia identidad. Sin embargo, en medio de ese deterioro hay algo que permanece, y es la vida emocional. Se sabe que la genética influye, y especialmente hay variantes como el gen APOE4, pero hoy entendemos que la enfermedad es multifactorial, que intervienen factores genéticos, vasculares, metabólicos, ambientales e incluso del estilo de vida. Durante años los tratamientos disponibles, inhibidores de la acetilcolinesterasa y la memantina, ofrecieron beneficios limitados centrados en aliviar síntomas sin modificar el curso de la enfermedad. Sin embargo, en los últimos años se han desarrollado nuevas terapias dirigidas a la proteína amiloide basadas en anticuerpos monoclonales, así que buscan interferir en fases tempranas para ralentizar la progresión del deterioro. Y aunque su eficacia es moderada y aún se debaten aspectos como su coste, posibles efectos secundarios, representan un cambio importante en el abordaje de esa enfermedad. La investigación continúa. La comunidad científica trabaja no solo en frenar el avance de una vez diagnosticada, sino en detectar la enfermedad en fases preclínicas y desarrollar estrategias preventivas más eficaces. Pero lo más importante es que hoy se habla de la atención centrada en la persona, un modelo que prioriza la dignidad, la validación emocional y el acompañamiento respetuoso. Evitar confrontaciones innecesarias, no corregir bruscamente a la persona cuando confunde fechas o hechos, pueden generar angustia sin aportar beneficio. Acompañar, redirigir con ternura y validar emociones suele ser mucho más eficaz. Querida Julia, te escribo ahora mientras duermes, por si mañana ya no fuera yo el que amanece a tu lado. En estos viajes de ida y vuelta al otro lado, cada vez más paso más tiempo al otro lado, y en uno de ellos, quién sabe, temo que ya no haya regreso. Por si mañana ya no soy capaz de entender esto que me ocurre, por si mañana ya no puedo decirte cómo admiro y valoro tu entereza, este empeño tuyo por estar a mi lado tratando de hacerme feliz a pesar de todo, como siempre. Por si mañana ya no fuera consciente de lo que haces cuando colocas papelitos en cada puerta para que no me confunda la cocina o el baño, cuando consigues que acabe

The Beach Monsters, que además, bueno, este disco también, al igual que el que hablaba antes de estos de los Gunlocks, me parece que eran, está pues producido a medias por unos cuantos sellos, de hecho comparten dos, que son Productions Impossible Records y Strict Nine Records, acabado con Z. Y el tercero sería Trashwax, un sello inglés que, pues bueno, está especializado en los cramps y en, sonido, en todos los sonidos afines. Y ya os digo, también aparece su sello en este nuevo trabajo de los Beach Monsters. Volveremos después, pero volvemos ahora con los Lucky Peter, Pepper, perdón, con dos P's. Ya os digo, un disco también instrumental, 8 temas, es un mogollón de variado y la verdad es que ha sido una auténtica sorpresa porque, vamos, suenan muy bien. The Fight se titula esto.

Lucky Pepper, la banda de este guitarrista cocinando sin cantar. Continuamos con más novedades de la mano de los Lords of Altamont, otros que pues llevan muchos años con Cavalier, Jake Cavalier al frente, y bueno, con unas formaciones que ahora parece que están más estables, la banda que la acompaña, y que estaba pensando, no, todavía creo que gira no tienen, pero vamos, tendrán fijo, o sí, espera, que me estoy liando, no, todavía no, me parece que no, pero bueno, tienen nuevo disco que pues está prácticamente, vamos, en breve. De momento han sacado solo, es que estoy mirando, bueno, sí, vamos a escuchar uno de los temas que han, porque me parece que no va a dar tiempo para todo, así que vamos a escuchar uno de los nuevos uno de los nuevos temas de los Lords of Altamont. Esto es el tema que lo abre, que se llama Got a Hold on Me, Lords of Altamont.

Lords of Altamont, Forever Loaded, ¿cómo era? Dope Forever. Parece, bueno, el título se titula tan solo Forever Loaded, no sé si será como subtítulo el otro. Con, bueno, con sus, todos sus, sus tópicos y bueno, y ese sonido tan potente en un disco que estaba contando los que llevan, bueno, ellos dicen en la página por lo menos que es el octavo, eso sin contar, pues bueno, algún directo y alguna, algún disco de rarezas. 28 años, ni más ni menos, que lleva Jake Cavalier al frente de estos, con los que empezó, pues eso, un poco antes de este principios de siglo. Y que bueno, que recientemente reformaba también a los Bómboras, una banda precisamente de instrumentales que tenía, pues bueno, unos añitos antes. Y bueno, y aparte de que ha estado formando parte de, pues bueno, de míticas leyendas como los Fastones, los Onyx, si no me. Sí, los, aunque por los Onyx también ha pasado mucha gente. Y bueno, pues eso, a la frente ahora de su proyecto, pues es lo en sus últimos años más personal, ciertamente. Vamos a escuchar otro tema, que yo creo que sí queda tiempo. Es el segundo pues tema que presentan del mismo y que, bueno, siento un poco cabrón. La verdad es que los títulos y bueno y el sonido suena un poco a déjà vu constantemente. Get Out of My Head, The Lords of Altamont.

Los Lords of Altamont, con eso, nuevo disco, y como digo, seguramente vendrán a tocarlo porque yo creo que tocan más que en California, que es de donde vienen. Y vamos a con los que la que sí está de gira ahora mismo, entre otros bastantes grupos, que por cierto, Zeke, por ejemplo, la verdad es que estaba anunciado hace tiempo, pero vamos, me ha pillado casi un poco como por sorpresa. Van a estar tocando pues este próximo viernes, día 27 de marzo, en Gasteiz, es lo más cerca que tenemos de Bilbo, en el Jimmy Jazz. El Jimmy Jazz de Gasteiz con Porco Bravo y John Dealer and los Coconuts. Tocarán como teloneros de Zeke, que siguen, pues eso, sacando singles en vinilo y poco más. Dando la tralla habitual. Digo, lo sé que por un lado, luego está Néstor Donuts, el hombre de esta orquesta de Alicante, que ha estado en un montón de bandas, entre ellas, así recordando de memoria, los Suicide Generation. Formó parte de ellos tocando el bajo. Bueno, pues va a estar este jueves 26 en la Atalaya del Gardoqui, en Sopelana. Y hasta que acabemos el programa, que vamos a hablar de Guadalupe Plata, que también están de gira, la otra que está también es La Perra Blanco, Alba, junto con ese, bueno, ya no trío, porque son un cuarteto, normalmente en directo, aunque, o incluso más, porque depende de dónde toquen, creo que se hace acompañar de un montón de peña. Pero vamos, que están presentando ese Lovers and Fears, que es el disco, pues el nuevo trabajo producido, pues al igual que la... que el último disco de Manuela Hutter, está Jimmy Sutton, ese contrabajista que, además de producirlo, pues va debido de formar parte del proyecto en la composición y todo. Y bueno, y luego también, a ver, no está grabado en Chicago, en los estudios que tienen allí, pero bueno, ha hecho la masterización y demás. Y bueno, el caso es que eso, están presentando el disco y vamos, precisamente hoy que estamos con los instrumentales, pues vamos a escucharles en el instrumental que tienen en el mismo. La Furia se titula, La Perra Blanco.

La perra blanco, que no sé si lo he dicho, no, la fecha no, también va a estar en el Jimmy Jazz este sábado 28 de marzo. El sábado 28, sí. El viernes 27 estará en Donosti, en la Kultur Etxea de Intxaurrondo. Y luego, bueno, hay que decir que en realidad, bueno, porque va a estar de gira durante mucho tiempo, y aquí a Bilbo va a estar el 23 de mayo. O sea que ya también, cuando se acerque la fecha, la anunciaremos. ¿Y qué iba a decir? Pues bueno, que se me acaba el tiempo. Guadalupe Plata, también otros. Bueno, no están presentando disco, pero bueno, siempre está bien ver a Guadalupe. El domingo 29 estarán tocando aquí en Bilbo, en el Crazy Horse, a la 1 del mediodía. Y luego, es curioso porque si queréis verles con Dexter Donuts y otra banda que se llama Aposapo, pues van a coincidir los tres en Guernica, en la Iparraguirre Rock El Cártea, el día sábado 28. Guadalupe Plata, Néstor Donuts y Apo Sapo. Y dicho eso, pues vamos a escucharles en su último disco hasta el momento, el séptimo, con este Pisotón de la Colina, que bueno, pues es una reinterpretación de un tema de Robert Wolfman Belfour. Son Guadalupe Plata.

Y va a ser imposible meter dos temas en el tiempo que queda, así que vamos a escuchar a los Lucky Pecker. Ya os digo que, aunque no vengan a tocar por aquí, hay que escucharles más porque tiene muchos matices ese Cooking Without Singing. Pero nos vamos a quedar con los que empezábamos para cerrar el círculo. Los Beach Monsters con ese Black Lagoon Night Surfing, que ya os digo, su segundo disco de esta banda francesa, que suenan así de bien. Race with the Monster. Esto ha sido Shit. Hasta dentro de 7 días aquí en La Irola y Ratia.

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Y bueno, hoy hemos tenido algún que otro problemilla. He vuelto a intentar tener por aquí al colega Johnny, cosa que no he conseguido. Así que bueno, esperamos poder solucionarlo pronto porque tenemos pendientes un par de entrevistas y un par de cositas para animar un poquito más la programación del propio programa. Y bueno, como suelo decir siempre, es un placer tener a mi colega Johnny y a mi colega Sotes por aquí porque le da mucha alegría y mucha dinámica al programa. Pero bueno, como dijimos en anteriores programas, tenemos a nuestro colega Mikel en Jamaica. La envidia de las envidias. Vamos a intentar hacer alguna cosita. Pero bueno, justo ahora le hemos pillado la galería, viendo alguna cosita. Y es un sitio un poco tranquilo. O sea que igual no es el mejor sitio para hacer una videollamada o una llamada de Sustraiak eta Kontrakultura para alborotar un poco allá la galería. Así que bueno, lo dejamos para la siguiente. Esperemos que para esa vez sí que pueda ser. Y bueno, con el colega Johnny, pues a ver si conseguimos solucionar estos problemas, estos pequeños problemas que tenemos para poder tenerlo por aquí. Allá está trabajando en Barcelona, así que me toca coger los mandos una semana más. Y hoy no estoy acompañado de mi man ni de nadie. Hoy estoy otra vez solo ante el peligro, como me gusta decir a mí. Así que bueno, he traído un programa, la verdad, que lleno de música. Y bueno, sin más dilaciones, vamos a ir dándole. Ya sabes que cuando estoy yo solito por aquí me gusta hacer programas bastante musicales y con bastante poca palabra, que para eso tengo una hora a la semana para aprovecharla y poner música. Así que bueno, vamos a ir con este tema de Flesh and Blood Pose, este sello de aquí cerquita. Y bueno, vamos a escuchar este tema de Your Love in My Soul de King Lorenzo. Vamos a escuchar un poco el tema original y después la versión. Nada, hoy la verdad que hay poco tiempo para introducciones porque ya vamos a ir poniéndonos serios desde el principio. Así que bueno, si os parece, vamos a ir dándole al programa. 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

Y bueno, como os había prometido, iba a ser un programa de muchísima, pero que muchísima música. Así que bueno, vamos a hacer saltos rápidos. Y vamos con este tema, Hold Your Strength. Algún seguidor o alguna seguidora del programa quizás le suene, porque es un tema que ya sonó por aquí en la entrevista que tuvimos con Buka, este artista de Valladolid. Aunque bueno, de raíces americanas, pero como tal ahora vive en Valladolid y él se siente como de Valladolid, así que de Valladolid diremos que es. Y bueno, aquí le vamos a tirar este guiñito, tema de Hold Your Strength, este tema que salió hace unos pocos días, el 6 de febrero. Y bueno, tuvimos la oportunidad de ponerlo aquí a modo de promo antes de que saliese, pero aún así vamos a aprovechar para ponerlo. Y que bueno, he de decir que el vinilo está ya sold out, o sea que ha tenido que ser un auténtico sold out rápido, o sea, ha tenido que ser una venta muy buena por su parte. Tampoco sé cuántas copias directamente. Ah, vale, claro, es que pone que son solo, vale, pone only 6 copies, muy pocas, o sea que tampoco han sido tantas las ventas. Así que bueno, aquí ponemos este tema ciertamente exclusive, el vinilo Hold Your Strength de Buka con Baudap y Ya Wine. Así que vamos a ir escuchándolo.

Y bueno, ahí tenemos ese pedazo de tema, Hold Just Trent. pido disculpas, antes que nada, si se me escapa alguna tos o algún estornudo, porque no sé qué me pasa este invierno, pero no me quito de encima, no me consigo quitar de encima los catarros. Voy de catarro en catarro y tiro porque me toca, menuda buena noticia. Y bueno, vamos con el siguiente tema, este tema de Jack Catalyst, Dumpe y T-Oldif, son los tres participantes de El Sello. Este tema concreto es de Noise Pollution Academy y se llama Step by Step, y a las vocales está Empress Iya, así que bueno, vamos a ver qué tal suena este tema Step by Step. Vamos subiendo poco a poco el nivel.

Y voy a ir aprovechando también para poner algún tema que ya he traído por aquí, pero he traído alguna que otra preview. Vamos a ir con este tema de Fridge Records de Ginebra, de Suiza. El tema es My Song de Il 16 y 18 Parallel. Entonces, como he dicho, el tema de My Song ya lo traje, pero ahora ha salido el tema de Hear My Dub hace nada, hace unos escasos días. Así que el 6 de febrero también. Así que bueno, vamos a aprovechar para escuchar aquí un poco el tema de My Song y voy a intentar dejar un poco más la dub version, dub style. Así que bueno, ya va sonando My Song de fondo. Espero que lo disfrutéis muchísimo.

0: Yo Hear My Dub. Wow, la verdad que me mola mogollón esa dub version, Sound System style. Y bueno, vamos a continuar con el programa. Voy a poner por aquí un temita que la verdad que me moló muchísimo traerlo el programa anterior. El tema de Mr. Goodman, pero bueno, ya ha salido el tercer tema. O sea, la versión del tema realmente es un remix de DJ Vadim. El remix es de DJ Vadim. Y bueno, la cosa es que como tal es un poco de tirando no a drum and bass, y un poco. Yo quizás me esperaba otro tipo de remix, pero bueno, la verdad que merecía la pena esta edición limitada, que ya se vino una copia para Iruña. Así que bueno, si os parece, vamos a disfrutar de esta versión en directo en DMC con Sima, Mr. Goodman, DJ Vadim Remix. Listen.
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Y bueno, espero que os haya gustado mucho a todos y todas ese salto musical. Mola mucho, la verdad, este tema, este remix como tal. El tema original también es una puñetera pasada. Different style, vital style en la casa, como dije el anterior programa. Y ahí se acaba. Y bueno, voy a aprovechar y voy a poner de nuevo este pedazo de tema para dar un poco el palique de mitad del programa. Quizás notéis que hoy estoy hablando un poco menos de lo normal, ya lo he dicho al principio del programa, que iba a ser así. Aparte de porque estoy un poco chunguillo, porque estoy solo y cuando estoy solo siempre me sale menos el tema de conversación. Pero no por eso se me va a olvidar deciros a todos y todas cuál es el motivo por el cual yo estoy aquí y tengo la oportunidad de estar aquí compartiendo esta música y esta hora de reggae music con todos y todas. Aunque bueno, cada vez hay un poco menos de reggae por aquí, más cuando estoy solo yo. Pero bueno, ya me entendéis. Las raíces siempre son las raíces. 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Así que bueno, queda dicho y vamos a seguir con esa segunda parte del programa que tanto me gusta. La verdad que la tengo petada de temazos. Y vamos a empezar con este tema de Head Power Records, este sello francés. La verdad que es un auténtico discazo. Bueno, me encanta, la verdad. Tenemos aquí la versión de Ranking Fox de I'm Not Insane y la de Push On de Baltimore, que vamos a escuchar las dos. Y luego vamos a escuchar un poco del corte instrumental de Head Power con Radical Wisdom. Tiene 3 cortes, que la verdad que a cada cual es anterior que el mejor, pero bueno, no me voy a rayar aquí, bastante con poner 3 versiones de este álbum. Así que bueno, no me rayo más, vamos allá por la segunda parte del programa, que ya sabéis que siempre se suele poner seria la cosa, así que ahí va I'm Not Insane de el coleguita Ranking Fox. 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

Y ahí hemos tenido un poquito de sorpresa, esa tercera versión del tema de Air Power con Radical Wisdom. Es el corte instrumental, la verdad que me vuelve loco este álbum, os habréis dado cuenta. Y bueno, seguimos con la sesión, ya va quedando cada vez menos. Y vamos allá con este tema de Best Foot Forward, de Jack Atalis con Don Fe y Oldfield. Ahí lo tenéis, Best Foot Forward.

y The Versions va hoy la cosa. Y aquí tenéis Forward the Dub, este tema de Don Fee, Dub Versions.

te pastaila en la casa. Vamos ahora con ese tema de Vision of Patmos, un tema de Salvation Sound, gracias al coleguita Johnny por pillármelo, y vamos ahí con el tema original, luego escucharemos un poquito de la versión, así que allá va Vision of Patmos, que ya va sonando de fondo. Vamos a por el final del programa, peña.

Y bueno, vamos encarando el final del programa. Nos quedan 10 minutitos nada más, así que vamos a ir con Duff of Fat Bones, el primer mix. Me está encantando traer hoy un poco de oscuridad por aquí, un poco de estepa. Ya sabéis que a mí me encanta lo que es la música electrónica y lo que es el estepa. Así que bueno, aquí tenéis una de la muestra de lo que escucho yo en mi casa y lo que me gusta traer por aquí por el programa. A ver si en el siguiente programa traemos también a nuestro coleguita Johnny, que le da más diversidad. Aunque bueno, y quizás haya gente también que le gusten este tipo de programas más electrónicos, más oscuros. Así que bueno, vamos allá con Duff of Fat Bones, el primer...

Y más vale que solemos decir que, no, que para la radio suele molar traer música con vocal, porque hoy no está siendo mucho el caso. Y bueno, vamos allá con este álbum, el anterior a Last Tune, va a ser este tune. Dubs for Feminines, Dub para el feminismo, para el feminismo. Y bueno, la verdad que es un álbum que iremos trayendo por aquí más de un tema, porque bueno, solo por el nombre ya lo merece estar sonando aquí en Sustrak. Eta Contracultura es un tema de Red Echoes, o sea, un álbum de Red Echoes Sound System, en el que engloba un montonazo, pero un montonazo de artistas. El álbum como tal es de Un Voz por Ellas, que supongo que es Una Voz por Ellas, con Red Echo Sound System. Lo que pasa que, bueno, no tengo ni puñetera idea de francés, o sea que es un poco de tirada esto que acabo de decir. Pero bueno, en todo caso vamos a escuchar este tema llamado Baraka, a las voces de un Afindi, y es un tema de Lioness. Así que bueno, vamos allá a disfrutar de este tema, Baraka Checky.

Y bueno, el tema es Lioness y el tema es de Baraka con Afindi, que me he liado al leerlo. Así que bueno, pull up en la casa. No quiero decir mal un tema como este. Ahí está la voz de la leonesa.

Y ahí ha estado ese pedazo de tema, Dub for Feminines. Y bueno, vamos a terminar con un tema llamado Robert Hood. La verdad que está chulo el nombre, de Mickey M. Con The Clash. Así que bueno, no me voy a rayar mucho más. Urrenguastearte, millesker por escuchar su historia, que está contracultura. 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

Carrá Alejandra Unamuno da vida Amenábor. 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

Para nosotros, la tierra es la madre, la vida, la memoria y el reposo de nuestros anteriores, la casa de nuestra cultura y nuestro modo. La tierra es nuestra identidad. En ella, por ella y para ella somos. Sin ella morimos, aunque vivamos todavía. La tierra para nosotros no es solo el suelo que pisamos, sembramos y sobre el cual crecen nuestros descendientes. La tierra es también el aire que, hecho viento, baja y sube por nuestras montañas. El agua que los manantiales, ríos, lagunas y lluvias, vida se hacen en nuestras siembras. Los árboles y bosques que fruto y sombra nacen. Los pájaros que bailan en el viento y en las ramas cantan. Los animales que con nosotros crecen, viven y alimentan. La tierra es todo lo que vivimos y morimos. La tierra para nosotros no es una mercancía, de la misma forma que no son mercancía los seres humanos, ni los recuerdos, ni los saludos que damos y recibimos de nuestros muertos. La tierra no nos pertenece, pertenecemos a ella. Hemos recibido el trabajo de ser sus guardianes, de cuidarla, de protegerla. Así como ella nos ha cuidado y protegido en estos 515 años de dolor y resistencia. Nosotros somos guerreros, no para vencer y subyugar al diferente, al que otro lugar habita, al que otro modo tiene. Somos guerreros para defender la tierra, nuestra madre, nuestra vida. Para nosotros, esta es la batalla final. Si la tierra muere, morimos nosotros. No hay mañana para nosotros sin la tierra. El que quiere destruir la tierra es todo un sistema. Ese es el enemigo a vencer. Capitalismo se llama el enemigo. Nosotros pensamos que no es posible triunfar en esta batalla si no nos acompañamos en la lucha con los otros pueblos que son, como nosotros, el color que somos de la tierra. Si no luchamos junto a los otros que otros colores, tiempos y modos tienen, pero les duelen los mismos dolores. Por eso caminamos con el oído y el corazón abiertos por los rincones de nuestro país para buscar y encontrar a las que dicen o quieren decir ya basta. A los que han encontrado que el nombre de su enemigo es el mismo que a nosotros mata y duele. Nosotros pensamos que ya no basta con solo resistir y esperar uno y otro ataque del mandón y del dinero. Creemos que la fuerza que ahora se necesita para sobrevivir es también suficiente para terminar con las amenazas. Es la hora. Ni al árbol ni al bosque. Para entender y saber qué hacer, miramos hacia abajo. No en señal de humildad, no para rendir nuestra dignidad, sino para leer y aprender lo que no se ha escrito, para lo que no hay palabras sino sentimientos. Para poder ver en la tierra las raíces que sostienen allá en lo alto

0: Lean Margulis, la endosimbiosis y la cooperación. Lean Margulis fue un genio precoz. Nacida en 1938, a los 16 años, cuando su nombre todavía era Lynn Petra Alexander, fue aceptada en la Universidad de Chicago en un programa para jóvenes talentos y terminó su formación universitaria a los 20 años. No había tiempo que perder. Lynn compatibilizó sus estudios de máster con un puesto de profesora en la Universidad de Wisconsin, ya especializada en genética, para empezar a esbozar el trabajo de su vida, entender el origen y la evolución de las células. Lynn Margulis rescata textos olvidados por parte de la comunidad científica, algo que ya denota una actitud rebelde que le acompañaría durante el resto de su carrera. Comienza sus investigaciones publicando sobre genética y termina su doctorado en 1965, empezando a trabajar en Massachusetts, donde permanecería el resto de su vida. Trabajando en la Universidad de Boston, desarrolla una de sus grandes aportaciones a la ciencia, la teoría de la endosimbiosis. Dicha teoría defiende que las células eucariotas, es decir, las más complejas, surgen como resultado de la fusión de varias células procariotas, más simples, y que, en sucesivas incorporaciones, crean nuevos organismos que fueron un paso fundamental para crear la vida tal y como la conocemos. Esta teoría fue tan brillante como polémica. Fue rechazada en 15 ocasiones por diversas revistas científicas, hasta que Margulis consigue que sea publicada. Incluso entonces fue ampliamente discutida, aunque en la actualidad ha sido replicada en laboratorio y el material genético parece confirmar la teoría de Margulis, por lo que se ha asentado como una de las claves para entender el desarrollo de las células. Otra de sus aportaciones fue la hipótesis de Gaia, junto al químico y meteorólogo James Lovelock, que defiende que la vida en la Tierra funciona como un sistema que autorregula sus condiciones y aplica los cambios necesarios para mantener la vida dentro de él. Dicho de otra forma, no sería el planeta Tierra el que tiene las condiciones ideales para la vida, sino que los propios organismos biológicos aprovechan unas condiciones de base y actúan sobre el entorno para poder mantenerse. Su apertura de mente le llevó a buscar siempre nuevas teorías y explicaciones, como la simbiogenética, una de las teorías que no ha sido aceptada por la comunidad científica. Esta hipótesis busca una explicación para los cambios evolutivos, señalando que la selección natural actúa únicamente como factor de eliminación, mientras que sería la simbiosis y no las mutaciones la principal responsable de la aparición de nuevas características. Lynn Margulis abogó por un sano escepticismo y por el trabajo científico innovador y creativo lejos de paradigmas. Trabajadora incansable, murió en el año 2011 mientras seguía investigando en su laboratorio. Pionera en su campo, siempre abogó por la simbiosis como metáfora de la vida, ya que, como dijo ella, la vida es una unión simbiótica y cooperativa que permite triunfar a los que se asocian.
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2: ¿Qué piensas de todo esto? ¿Crees que en tu comunidad científica, por ejemplo, cuando viajas y lees los periódicos, tú tienes la impresión de que la humanidad ha comprendido y aceptado el hecho de que no estamos en el centro del universo, de que no somos?
3: Claro que no. Hay una gran desconexión. Lo que los científicos aprenden, que es muy importante, se pierde en el gran público y en la mayoría de los científicos. La mayoría de los científicos cree en el fondo de su corazón que es obvio que los humanos somos el centro, que somos más inteligentes, que dirigimos el sistema, que somos independientes. Esta es una palabra muy política. Pero la gran mayoría de las personas no son independientes. Dependemos por completo de las plantas y de otros organismos para la alimentación y para nuestro suministro de aire. Pero el concepto común es tan diferente y contradictorio con lo que los científicos saben que considero que hay una gran desconexión entre lo que la gran mayoría de la gente cree y la ciencia ha demostrado.
2: O sea que realmente lo que está ocurriendo es que a pesar de las revoluciones copernicanas a las que se refería Dorian, la gente se sigue comportando como si realmente fueran el centro del universo, ¿no? ¿Y crees que esto nos ayudaría a poner de una vez punto final al debate interminable sobre lo que supuestamente nos diferencia de otros animales, de otros seres humanos?
3: ¿De otros seres humanos o de otros...?
2: Perdón, no de otros seres humanos, sino de otros organismos vivos. El fin de semana pasado estaba comiendo con un científico y no sé cómo nos encontramos otra vez inmersos en esta discusión sobre cuál es la gran diferencia, ¿no?, entre ellos y nosotros. ¿Qué es lo que nos hace diferentes? Primero te dicen, o nos dijeron, que era la capacidad de fabricar herramientas. Bien, y luego resulta que los chimpancés también fabrican palancas y zapatillas, ¿no? Luego vienen y te dicen, no, es el lenguaje la gran diferencia. La capacidad simbólica. Pero luego los delfines también pueden hablar y las células se comunican. Después se habla, bueno, de la conciencia. Oye, no tengo razón al considerar que este debate sobre la diferencia con el resto de los organismos vivos es...
4: Bueno, yo creo que sí, que se puede decir que somos diferentes de otros organismos. Y es por la misma capacidad por la que podemos construir símbolos. Si miras al cerebro y a la cantidad de masa que tiene y la comparas en porcentaje con otros organismos, los seres humanos somos muy diferentes del resto de los primates. Y se debe a que tenemos esto que se llama la materia gris. Bueno, ese es el color cuando se está muerto, cuando se está vivo es más bien rosado. Tenemos esta materia rosada que contiene neuronas que están conectadas con otras neuronas y que en la mayoría de las especies animales están también conectadas directamente con el centro.

0: Es la convicción arrolladora de que somos superiores, mejores, únicos, especiales, a semejanza de Dios. Esta creencia tan humana ha sido una ventaja selectiva, ya que nos ha impulsado a poblar la tierra, a llevar la sabana africana a los polos. Hemos sido capaces de cambiar los entornos para que se asemejen al entorno original africano, con una gran flora y temperaturas moderadas, y de llevar ese tipo de entorno a la Alaska polar. Este sistema de creencias es para mí la selección evolutiva.
1: Pero Dorian dice que no solo es el sistema de creencias, sino que son las neuronas las que funcionan de una manera distinta.
0: Es la base física del sistema de creencias, la manifestación física. Para mí es maravilloso que alguien pueda explicarnos cómo nos comunicamos. El hecho de que puedas estar sentado a mi lado y que estés preocupado por tu compañera o por lo que cenaste anoche. Es una cosa muy humana. Mi perro es completamente diferente, pero quizá esa capacidad que se manifiesta en la materia rosada del córtex cerebral está justamente relacionada con el ensimismamiento humano.
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1: Decía que la conciencia era una condición de los humanos, ¿no? Se decía, nosotros somos conscientes y los demás no. Pero hace años yo te oí decir que las bacterias también son conscientes. Qué extraño, ¿no? Tú has sido bastante heterodoxa en muchas cosas. Y algunas de las cosas a las que mirabas de esa manera tan heterodoxa hace años, ahora las admite todo el mundo. Hablaremos de esto luego.
0: Bueno, la conciencia significa muchas cosas. Y estoy segura de que Dorian querrá decir algo sobre esto. Pero si miras en el diccionario, y está en todos los que he consultado, la conciencia significa darse cuenta del entorno, de lo que te rodea. ¿Por qué? Porque si una persona recibe un golpe en la cabeza, está inconsciente. Y cuando recobra la conciencia, se da cuenta de lo que le rodea. Yo mantengo que, personalmente, conozco unas bacterias que son conscientes del campo magnético, que tienen unos imanes en su cuerpo. Tú no eres muy consciente de los campos magnéticos y tampoco lo son la mayoría de los animales. Conocemos bacterias que son conscientes de los ácidos, de la sal, de la temperatura, de muchas cosas, que son mucho más sensibles de lo que somos nosotros para ciertas cosas. Pero como dices, cada organismo tiene unas características que le son específicas. Y la conciencia debe estudiarse por el comportamiento. No puedes decir que una planta es consciente si no se mueve, si no hace algo, si no busca la luz del sol. La conciencia, su medida, se manifiesta por un movimiento de algún tipo. Y esto es otro problema.
1: Dorian y Lynn, con la simbiosis y la simbiogénesis que tú has defendido, venías a decir que en nuestras células, al comienzo, llegó un extranjero. Llegó alguien para hacer algunas de las cosas que Dorian explicaba. En nuestras células, en el comienzo de todo, hay realmente alguien extranjero. Alguien más que vino y dijo, yo voy a hacer algunas cosas.
0: Si te refieres a los componentes de las células de las que estamos hechos, sin duda. Pero sigamos con el tema de la conciencia. La sensibilidad al entorno y el reconocimiento de la comestibilidad de los organismos es muy primitivo.

0: ya que sin el flujo de los alimentos y de la energía no hay ningún sistema vivo. Podemos hablar de un sistema vivo como si fuera un nombre, pero en realidad es un sistema de flujos. De hecho, este es el aspecto más importante. En realidad tenemos el sentido de movernos hacia los materiales comestibles, que pueden ser aminoácidos en solución o cualquier cosa. Nos movemos hacia lo comestible y nos alejamos de los desechos, de las cosas en descomposición. Tenemos movimiento direccional y esto surgió en bacterias que se envenenaban con el oxígeno. En otras palabras, eran bacterias anteriores a la respiración, anteriores a las cabezas, anteriores a las bocas, a todo eso.
1: ¿Estamos hablando de...?
0: De 3,5 millones, 3.500 millones de años. Sí, tenemos todo esto y luego se produjo una innovación en el mundo vivo que implicaba la capacidad de envolver o fagocitar, de modo que una célula podía engullir a otra y destruirla para alimentarse. Y esta capacidad de comerse a la otra célula también es anterior a las bocas, a los cerebros, y esto también tiene en cuenta la complejidad que significa la adquisición de bacterias extranjeras, bacterias que pueden respirar oxígeno. Por tanto, tenemos esta habilidad, y creo que la lección es que nuestra evolución no comenzó con un animal, porque esto sería como comenzar la historia de la humanidad por la televisión. Es un anacronismo, es tan falso, ya que la televisión es algo muy reciente. Por tanto, la historia de la humanidad no se inicia con la televisión y tampoco se debe empezar con ella la historia de la evolución, ni con la humanidad ni con los animales, que son demasiado recientes.
1: ¿Quieres que hablemos de esto antes de hablar de...?
0: ¿Por qué no hacemos primero una lista y luego volvemos y hablamos?
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0: Disfruta de nuestros colores, sabores, aromas, emociones, poesía y canciones. Hoy un ramito de hoteles, pues ellos son la segunda casa de los artistas y por ello os vamos a proponer un viaje por esta recepción que durará abierta 60 minutos. Os invitamos a entrar en este hotel imaginario con tantas habitaciones como canciones distintas.
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0: Con nuestra sintonía de la Cueva Los Olivos, introducimos el programa recordando la importancia de nuestros ancestros, el reconocimiento a nuestras raíces.
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0: Traemos las mejores recetas para disfrutar, para vivir, para soñar, para todo, menos para adelgazar.

Buenas noches, viajeros de paso. Abrimos la puerta giratoria de nuestro maravilloso Hotel Dulce Hotel. Vamos a bajar la luz del vestíbulo, ese que huele a madera antigua y a colonia barata. Dejen aquí sus credenciales, no hace falta DNI. Nos basta con un recuerdo, una cicatriz pequeña, una historia que no se atreven a contar en voz alta. Bienvenidos a este dulce hotel donde las habitaciones no tienen minibar pero guardan secretos en los cajones. Hotel donde hay vistas a tu piel. Aquí no preguntamos de dónde vienen, sino cuántas noches van a quedarse. Les invitamos a que escuchen el ascensor que sube lento, despacito, como suben las ganas cuando la noche promete. Hotel, Dulce Hotel. Sabina.

Esta noche le reservamos una habitación muy concreta. Ni la 101 ni la suite presidencial, no. Les entregamos la llave de la 316. Habitación de encuentros imprevistos, de maletas abiertas, de besos que duran lo que dura una reserva. Pasen, cierren la puerta por dentro y recuerden que en este hotel las canciones no descansan. Se alojan en las habitaciones, por allí andan. Jorge Drexler.

Acabamos de cerrar la puerta de la 316. Todavía flota en el aire esa intimidad exacta, casi matemática, como si el amor tuviera número de habitación en una nota y contraseña. En la 316 todo es susurro, la luz bajita, el mundo se quedó fuera. Pero en todo hotel hay alguien que lo sabe todo. Alguien que oye el ascensor a las 3, que reconoce los tacones en la alfombra, que distingue las buenas noches de un hasta nunca. Mientras adentro se prometen eternidades, afuera hay un uniforme planchado y una sonrisa indiscreta. Porque ningún secreto dura mucho cuando el botones tiene buena memoria. Y si Dressler nos dejó solos en la habitación, abrimos ahora la puerta del pasillo y aparece él. El que carga las maletas, el que guarda silencios, el que mira y calla. Con ustedes, el botones de la Sonora Santanera.

Cuando la noche termina, el Botones acaba su turno, ha escuchado risas en la 316, ha visto entrar parejas que no saldrán juntas, ha guardado más secretos que el libro de reservas. Ahí sonríe, cierra la puerta giratoria y se queda solo en el vestíbulo. Porque los hoteles, cuando se acaba la música, son otra cosa. Son pasillos largos, son alfombras gastadas, son promesas que ya no suenan tropicales. Y hay noches en las que uno llega no para esconderse, sino para refugiarse, para recomponerse de una noche de susto y culpa por apostar lo que no se tiene. Así, nos vamos ahora a otro hotel, no tan luminoso, no tan indiscreto, un hotel donde una se mira al espejo y no siempre se reconoce. Bienvenido a la 308 del Hotel Los Ángeles. Quique González.

Y nos vamos así viniendo al ala internacional de los hoteles, en los que la noche se volverá más rockera y peligrosa, de Madrid a Los Ángeles, donde llega una a recomponerse o a terminar de romperse. La maleta pesa, el espejo dice verdades y la noche no siempre redime. Hay hoteles que no curan, que incendian. Si cruzamos el océano y seguimos el rastro del humo, llegamos a Nueva York, al Chelsea. Un hotel donde las paredes son historias parlantes, historias escritas con lápices de madrugada, donde los artistas no duermen, se consumen. Hotel Chelsea Nights, la canción más emblemática escrita en tono al Chelsea, aquella que escribió Leonard Cohen. De una canción tan triste, con una letra tan desolada, inevitablemente se tenían que hacer multitud de versiones. Escuchamos la de Ryan Adams, de su disco El amor es el infierno.

Cuando crees que lo has visto todo, no has visto nada. Cuando piensas que la ciudad no puede dar más de sí, aparece otro hotel. Uno donde la fiebre no es de la romántica, sino puro rock and roll. Uno donde el amor ya no es una suave herida, sino una enfermedad deliciosa. Así que ajústense la chaqueta, apaguen los móviles y no pidan servicio de habitaciones, porque nos vamos directos al Hotel Illness. Y aquí sí que ya no hay cura. The Black Crowers.

Después de esto, ya no queda champán en el suelo, ni risas, ni guitarras ardiendo. Queda el silencio. Porque todos los hoteles de la fiebre acaban igual, con la puerta cerrándose despacio y un eco en el pasillo. Y antes de que existieran estos hoteles de ángeles caídos y de incendios o enfermedades deliciosas, hubo uno. Un edificio solitario donde se alojan los corazones rotos, sin glamour, sin pose. Solo una voz joven, cantando como si ya supiera que el amor a veces te deja en recepción sin que nadie venga a buscarte. Un hotel donde el rock empezó a doler. Bienvenidos al Heartbreak Hotel. Elvis Presley.

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1: En estos momentos nos vamos a otro hotel, pero este no es físico, sino un hotel de recuerdo. ¿Quién no ha dormido alguna vez en un hotel que ya no existe, con alguien cuyo nombre aún sabemos aunque no lo pronunciemos? Así llegan los Rolling Stones con su Memory Hotel y la indispensable colaboración de Billy Preston, cantando a lo que quedó después de aquel verano, de aquella chica, de aquella carretera. Esa mezcla dulce y amarga que solo tienen los recuerdos del pasado.

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Y después de tanto recuerdo y tanta habitación cerrada, se abre el telón y llegamos al Hotel Azul, un hotel con escenario y lentejuelas, con rímel corrido a las 4 de la mañana. Un hotel donde las copas brillan, las risas escandalizan y todo parece el cuento de nunca acabar. Pero cuidado, que cuando se apagan los focos, el maquillaje se queda en la toalla. Y nos volvemos a casa en un taxi tras una noche de primavera en la que no nos perdemos ni una ocasión. Y si no, ahí nos lo cuenta la Orquesta Mondragón.

No todos los hoteles tienen alfombra roja, no. Algunos tienen barra pegajosa, paredes con historias escritas a boli y un cartel medio torcido en la entrada. Del cabaret pasamos al barrio y del teatro al callejón. Bienvenidos al Hotel Litchis, donde no hay disfraz sino verdad, humo y carcajada. Dulces y felices como un villancico, la cabra mecánica.

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Y nos vamos a bajar del Hotel Litchis, de la Cabra Mecánica, un poquito más para el sur, a una pensión que les hemos escuchado citar en esta canción. A una pensión con patio interior, con nombre de barrio y alma de canción. En este caso, la entrada no te la da una llave, sino el tener vistas a la pensión Triana. Un lugar con macetas en la ventana, que huele a azahar y a jazmín, con la ropa tendida en el patio y donde se esconde el vecino que disfruta de tan lindas vistas. Pensión Triana, la del corazón pintado en la ventana. Javier Ruibal.

Y así vamos a despedirnos hasta el miércoles que viene, ya con esta sensación que se nos queda cuando el amor ha tocado techo y ha contado todo lo que tenía para contar. Aquí acaba nuestra reserva de este ramito de hoteles. Hacemos el check-out, dejamos la llave de la 316 en recepción, sin cuentas pendientes porque no había ni mueble bar. Nos vamos donde solo hay cielo, solo carretera, solo estrellicas. Y aquí pensamos parar a dormir ahora mismo en la calle cerca de mi casa. Todos los hoteles por los que hemos pasado hoy eran ensayo. El verdadero alojamiento no tiene paredes. Te esperamos el miércoles que viene con más ramitos insospechados e igual de cálidos y brillantes que este hotel de mil estrellas, donde el mundo está lleno de fantasmas durmiendo en la calle. Los Rodríguez.

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